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1: Tienen más de 4.000 años de historia, pero ¿sabes realmente qué contienen las salchichas que pones en tu mesa? Hoy te traemos el estudio de calidad de salchichas. Quédate para conocer todo sobre él.
0: Además, te explicamos qué paso seguir cuando un producto falla y el proveedor se niega a responder por tu compra. No olvides que la garantía es el respaldo legal que asegura que tu inversión está protegida.
1: ¡Acompáñanos!
2: Revista del Consumidor.
0: Las salchichas son un alimento cotidiano en la despensa de muchas personas, debido a su accesibilidad económica y practicidad. Pero, ¿sabes cuál es el origen de este embutido? Este se sitúa en Mesopotamia, en el año 2000 antes de nuestra era.
1: Hoy en día, las salchichas están hechas principalmente de carne y agua. De hecho, el agua puede representar hasta el 70% del producto final. Dependiendo del fabricante, también se les llegan a adicionar harinas, féculas, almidón o soya.
0: En el mercado existe una gran variedad, pero hay un detalle al que debes prestar mucha atención. ¿Sabes cuál es la diferencia entre una salchicha con pavo y una de pavo? Suena casi igual, pero no lo es. Cuando la etiqueta dice con pavo, significa que es una mezcla de pollo y pavo. El fabricante está obligado a declarar qué porcentaje de pavo le añadió. En cambio, si dice de pavo, significa que toda la carne que contiene proviene exclusivamente de esta ave. Eso sí, toma en cuenta que la cantidad total de carne en el producto siempre dependerá de la fórmula de cada marca.
1: El Laboratorio Nacional de Protección al Consumidor revisó diversos productos para verificar sus aportes nutrimentales y el cumplimiento de su regulación. Se analizaron 37 productos, 8 Viena o tipo Viena, 7 de pavo, 7 con pavo, 1 de pechuga de pavo, 3 para hot dog, 3 de pavo para hot dog, 2 con pavo para hot dog, 4 Frankfurt y 2 para desayuno.
0: Se verificó toda su información comercial, la cual se encuentra en las etiquetas de cada producto. Estas tienen que cumplir con los requisitos de la norma oficial mexicana.
1: También se evaluó su calidad sanitaria, verificando la ausencia de agentes patógenos, como la salmonela, ya que son un riesgo para la salud.
0: Asimismo, se determinó la cantidad de nutrientes, como proteína, grasa, carbohidratos y agua. Estos nutrientes son esenciales para el funcionamiento de nuestro organismo, ya que le proporcionan energía.
1: Igualmente, se verificó que su contenido no excediera la cantidad de nitritos permitidos. Estos se utilizan como conservadores para inhibir el crecimiento de bacterias dañinas y mantienen el color rosa de los embutidos.
0: Se determinó la presencia de sodio y se verificó que coincidiera con el contenido declarado en la etiqueta. Finalmente, se calculó el aporte calórico por cada 100 gramos de producto.
1: Los resultados fueron los siguientes. Primero, debes saber que debido a que los embutidos suelen presentar cantidades elevadas de sodio, todos los productos resultaron con exceso de este mineral. Todos pasaron la prueba de calidad sanitaria, además de cumplir con el sodio y contenido neto que declaran.
0: Las salchichas que contienen más nitritos de lo permitido son dos de la marca Buffard, de Viena y Frankfurt, y Parma Savory, de pavo.
1: Los productos que no son veraces en su información comercial y declaran más proteína o grasa de la que contienen son las salchichas Viena de las marcas Buffard y Capistrano Clásica, las de pavo de Bernina, para hot dog de Buffard y para desayuno la marca Obertal.
0: Los productos que destacan tener pavo, pero contienen muy poco, son las marcas Swan Premium y Kir con pavo. Aunque destacan el ingrediente, solamente contienen el 4% de este cárnico.
1: Si vas a comprar salchichas, lo mejor es que sigas estas recomendaciones. Lee la etiqueta, revisa la fecha de caducidad y los ingredientes. Asegúrate de elegir el producto que deseas. La salchicha de pavo tiene el 100% de este tipo de carne, mientras que la que dice con pavo tan solo tiene del 4 al 25%.
0: Evita romper la cadena de frío. Deben colocarse hasta el último en tu carrito y ser lo primero en guardarse en el refrigerador al llegar a casa. Verifica los ingredientes. Si tienes alguna alergia, es importante revisarlos antes de la compra.
1: También consulta a tu médica o médico, ya que estos productos tienen cantidades elevadas de sodio y no es conveniente que las personas con hipertensión lo consuman.
0: La recomendación de la OMS para adultos es no rebasar los 2 miligramos diarios, es decir, menos de 5 gramos o una cucharadita de sal. En el caso de niñas, niños y adolescentes entre 2 y 15 años, esta cantidad debe reducirse aún más, ajustándose a su edad y sus necesidades energéticas.
1: Compara precios y calidad. Recuerda que cuidar tu consumo es cuidar tu salud y tu bolsillo.
2: Revista del consumidor.
1: Es normal que, al estrenar un producto, sintamos esa emoción de haber hecho una buena inversión. Pero, ¿qué ocurre si lo que acabamos de comprar presenta fallas o defectos de fábrica?
0: Lo primero es mantener la calma, ya sea porque un artículo no coincide con lo que se prometía en la etiqueta o porque esa licuadora nueva dejó de funcionar a la tercera vez. Es común sentir que nuestra confianza y nuestro dinero han sido vulnerados.
1: Pero, si ese producto sale defectuoso, no tienes por qué resignarte a perder tu dinero. La garantía es un derecho fundamental que te protege frente a bienes o servicios que no cumplen con los estándares de calidad, funcionamiento o seguridad que te ofrecieron al momento de la compra.
0: Tomemos de ejemplo un caso hipotético. Sofía compró un refrigerador con un año de garantía, pero dejó de enfriar a los 3 meses. El proveedor se negó a cumplir la garantía justificando un mal uso del producto. Y no solo eso, también intentó cobrarle la reparación. Ella llamó al teléfono del consumidor y con asesoría de los especialistas consultó la Ley Federal de Protección al Consumidor. Ahí descubrió que tenía 3 opciones legales: la reparación gratuita, la reposición del producto por uno nuevo o la devolución de su dinero.
1: Además, descubrió que también tenía derecho a una compensación no menor al 20% del precio pagado. Con esta información, inició su proceso de conciliación ante la Profeco. Al final, el proveedor admitió la falla, le entregó un refrigerador nuevo y le otorgó la bonificación correspondiente. Un final justo para una compra que parecía perdida.
0: El caso de Sofía terminó bien porque ella estaba informada. Sin embargo, es importante saber que existen situaciones específicas donde el proveedor sí podría negar la garantía de forma legal. Así es, para evitar sorpresas, toma nota. La garantía podría no aplicar si no cuentas con el comprobante de compra, hubo un uso inadecuado del producto, transcurrió el plazo de vigencia, hay daños ocasionados por un tercero, o si los productos fueron adquiridos en oferta o descuento y se avisó previamente que no contaban con garantía.
1: Por ley, todos los proveedores están obligados a entregarte una póliza de garantía por escrito al momento de recibir tu bien o servicio. Esta debe ser clara y especificar qué cubre, por cuánto tiempo y a dónde debes acudir para hacerla efectiva.
0: Recuerda que cuando un producto no sirve para lo que fue diseñado, tienes derecho a elegir entre la reposición del bien, la rescisión del contrato o una reducción en el precio. Y en todos los casos, la ley contempla tu derecho a una bonificación. Para que tu próxima compra no termine en una decepción, te compartimos estas recomendaciones finales.
1: Revisa la garantía antes de comprar. Verifica vigencia, cobertura, cómo aplicarla y dónde están los centros de servicio. Conserva tus comprobantes. Guárdalos y sácales una foto o copia porque el papel térmico se borra. Reporta fallas de inmediato. Acude al proveedor para solicitar reparación, reposición o reembolso.
0: No acudas con terceros. Si alguien ajeno al proveedor intenta reparar el producto, la garantía es invalida. Desconfía de frases prohibidas. Expresiones como "no hay cambios ni devoluciones" no pueden estar por encima de la ley.
1: Si tienes problemas para hacer valer tus derechos, acércate a la Profeco. Puedes escribirnos a los correos denunciaprofeco@profeco.gob.mx, denunciapublicitaria@profeco.gob.mx o solicitar asesoría personalizada en asesoria@profeco.gob.mx.
0: No olvides que al exigir que se cumpla tu garantía, no solo defiendes tu dinero, sino que fortaleces una cultura de respeto que beneficia a todas y todos. Ejercer tus derechos como persona consumidora es la mejor forma de proteger tu economía y fomentar un mercado más justo.
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1: Te invitamos a conocer todos los detalles sobre la edición 591 del mes de mayo de la Revista del Consumidor en su versión impresa o digital.
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días, buenos días. Arrancamos este excelente domingo. Ya son las 6 de la mañana con 6 minutos, 6 con 6. El RP Ricardo Pasillas está acompañando. Acabamos de escuchar una aventura con Antonio Aguilar, el Zacatecano, aquí en Radio Gallito 760 AM. Es domingo 31, ya último día de mayo, así es de que hay que disfrutarlo. Mismo toda

0: Gracias a todo esto movidito, les sirve más norteño. Y continuamos con los temas que están pidiendo por este lado.
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de escuchar esa excelente canción, Me Gustas Mucho, con la voz de Rocío Dúrcal, el tema positivo con la banda MS, después de ti, ¿quién? La Adictiva, tu boquita colorada, los hermanos Torres, los norteños hermanos Torres, y mis compas de Madrazo Norteño con Doña Juana, arrancando este bloque con No Te Contaron Mal, Cristian Nodal, el RPL está acompañado. ¿Cómo está? Buenos días, pásenle increíble.

Oye, acabamos de escuchar el corrido de Pueblo Nuevo aquí en Radio Gallito con las hermanas Gómez. También el tema Mi Princesa con el Remy Valenzuela. Prefiero partir, Ezequiel Peña. Siempre te voy a querer, Calibre 50. Mi amigo Luis Enrique Aguilar, mi mejor amigo, efectivamente. Dueto Río Bravo, El Pájaro Desplumado. Amor y Lágrimas con los Alegres de Terán. Y bueno, pues ahí está ese excelente tema. Todavía nos hace falta. Vamos con esto. Cerramos esta hora con El Relámpago, Los Canarios de Nuevo León. Ya 5 minutos antes de las

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Oye, ya son las 7 de la mañana con 3 minutos aquí en Radio Gallito. Y buenos días, acabamos de escuchar La Joven de los Ojos Negros con el dueto Río Bravo. Dice, buenos días, yo escucho Radio Gallito. Saludos para todos los pajareteros de Santa Lucía. Saludos, cómo no, a Nacho Gómez, a Don Chuy Gómez, a Chava Gómez, a Andrés Ortega, a Miguel Gómez. Saludos de parte del amigo El Churrus, allá en Tezistán. Fuga, dice, vámonos. Mi cafetal con las hermanas Lima. Son las 7:03.

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Acabamos de escuchar ese excelente tema, se llama Qué Bonito, con Chuyín Barajas aquí en Radio Gallito 760M. Inolvidable con Jenny Rivera, también El Capiro con Alberto Vázquez, con banda precisamente. No hay novedad, Los Cadetes de Linares, Valentín Elizalde, El Gallo de Oro con Soy Así, Camino a Canutillo con Vicente Fernández, Las Hermanas Lima con Mi Cafetal. Excelente bloque musical aquí en Radio Gallito. Ese tiene permiso. Oye, recuerda que puedes mandar tu WhatsApp con audio. Grita, yo escucho Radio Gallito y quiero mis ligaditas de... ¿Ya tú me indicas de quién? Son las 7:25.

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con todo gusto mandamos saludos. Dice, hola Ricardo, buen día. Mándanos saludos, dice, a la familia Martínez Pérez, acá en el refugio. Te estamos escuchando en la Alexa que le regalaron. ¡Órale! Qué bueno, me da mucho gusto, ¿eh? Espero que esté disfrutando de esa Alexa, ¿eh? ¡Qué bárbaro! Bueno, vámonos con más música. ¿Qué le parece? Aquí tenemos más música para usted. Se llama Los Albañiles, Las Jilguerillas en Radio Gallito. ¡Ánimo! Buenos días, son ya las 7:35.

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0: esas canciones dan ganas de estar bailando aquí en Radio Gallito 760, belleza de cantina con los Cardenales de Nuevo León. La Flor murió de sed con el dueto Los Únicos. Nube Viajera con los Jefes de Jefe, los Tigres del Norte. Contigo, Calibre 50, Gerardo Reyes, Sin Fortuna. No podría faltar La Cuchara con los Canarios de Nuevo León. Y arrancando ese bloque musical con los Albañiles, Las Quilguerillas en Radio Gallito. 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

escuchó este excelente tema. Buenos días a todos ustedes. Ya son las 8:03. Servidor y amigo Larra P. Ricardo Pasillas te acompaña. ¿Cómo te va? Buenos días a todos los que están celebrando su cumpleaños, su santo. A todos, muy buenos días y mil felicidades, ¿eh? Acá también nos dicen, buenos días, señor Ricardo. Dice, gusto saludarle. Ánimo, de parte de Alfredo Bautista. ¿Qué hubo, Alfredo? Allá en la colonia El Campesino, ¿verdad? Saludos, Alfredo, a toda la familia. Gracias por escucharnos. Bonito día, excelente domingo. Vámonos con esto, aquí en Radio Gallito, a la luz de una vela, Las Palomas, pura música, 100% Gallito.

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Las 8:24, tu compa le rapea Ricardo Pasillas está acompañando. ¿Cómo te va? Buenos días. Tengo saludos, dice Ricardo, buenos días. Feliz domingo. Saludos, nuestros mejores deseos. Gracias por estar escuchando Radio Gallito. Saludos para todos. Saludos, grandes compañeros de Radio Gallito, ¿verdad? Los mejores deseos. Muchas gracias para Cuca Rubalcaba. Feliz domingo también. Gracias, Cuca Rubalcaba. Alex Fernández con esto que se llama Esta Vida. Ya son las 8:24.

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1%, Bad Bunny y el grupo Frontera y Bad Bunny aquí en Radio Gallito. Dice aquí, saludos. Ah, mire, muchas gracias. Muy buen día, feliz domingo, ánimo. Gracias, gracias, Francisco Topete, ¿verdad? Gracias. Buenos días y bendecidos días, CRP. Dice saludos para la señora Ramona, a Chuy Gutiérrez, también Osvaldo, a su esposa, a Salvador Ramos, a Miki, a Don Chema, desde el Tianguis de Tonalá Centro, escuchando la número uno.

0: Eso, movidito el estilo más norteño. Y continuamos con los temas que están pidiendo por este lado.
1: Mis compas de Madrazo Norteño y Doña Juana, buenísima la rola, ¿verdad? Oye, gracias por mandarnos esa foto allá en el Tianguis en Tonalá. Que tengas muchas ventas, ahí está. Las alcancías, lo que quieran, balones, puerquitos, está bien, muy bonito, muchas gracias también por todos sus mensajes. Servidor y amigo, el RP Ricardo Pasillas, lo dejamos con la excelente programación, me despido. Ahí viene ya la ingeniera Marielena Estrada, el gallito granjero, precisamente, muy interesante, no se separe de Radio Gallito. Ojo por ojo, Alejandro Fernández, son 5 minutos antes de las 9.

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0: Buenos días, amigos que nos acompañan en su programa dominical del Gallito Granjero. Hoy, como todos los domingos, muy contentos que nos permitan entrar a su casa, a su trabajo, donde quiera que ustedes estén. Hoy tenemos un tema muy importante para todos nosotros. Vamos a hablar sobre la candidiasis. Contamos con la presencia del doctor Rafael Camacho Romo.
1: Así es.
0: Quien nos está haciendo favor de acompañar. Él trabaja en el Instituto de Pensiones del Estado de Jalisco, en la Unidad Médica Familiar. A quien le damos la más cordial bienvenida.
1: Ingeniera, ¿cómo está?
0: Muy bien, ¿y usted?
1: Bonito domingo.
0: Excelente, el mejor de todos, sí. De los que llevamos vividos.
1: Así es.
0: Así es de que vamos a pedir a nuestros amigos para que tengan a la mano lápiz, papel o alguna grabadora para que tomen el dato que más les interese. Vamos a invitarlo para que vayan a escuchar mensajes y regresamos, tenemos un programa El Gallito Granjero.

0: quiero mandar una felicitación a todos nuestros amigos que están cumpliendo años, festejando su onomástico, alguna fecha muy en especial. Hoy les vamos a regalar este tema, vamos a hablar sobre la candidiasis. Contamos con la presencia del doctor Rafael Camacho Romo, que viene de la Unidad Médica Familiar del Instituto de Pensiones del Estado de Jalisco. Muchísimas gracias, doctor.
1: Gracias a usted por invitarme.
0: Así es de que vamos a platicar sobre esta, es una enfermedad común, ¿verdad?
1: Es un tema bastante interesante porque, sí, mire, es un tema que uno diría, bueno, esto tiene que ver mucho con mujeres, por ejemplo, o diría, no, esto es cosa de niños, porque de a todos. Los niños es a los que les pega el algodoncillo en la boca, por ejemplo, ¿no? Y no pasa de eso, pero la verdad es que en los últimos años hemos visto mucho más caso y casos de cándida, de candidiasis, sí, es el nombre correcto, candidiasis, y pues eso nos ha hecho prender las alarmas, ¿no? A muchos médicos alrededor del mundo, ¿no? Porque pues tiene que ver mucho con el cambio climático, todo esto, todos los temas de alguna manera, todos los temas médicos de alguna de otra manera tienen algo que ver con el cambio climático.
0: Están, ¿no?, notando cambios.
1: Sí, ¿verdad? Está viendo cambios, ¿no? Y en el caso de Cándida, tiene que ver con el calor, ¿no? Okay. Entonces, entre más calor hay, más humedad.
0: Más desarrollo.
1: Y más desarrollo de microorganismos, así es.
0: Así es que, pues, doctor, este es un tema pues muy importante para todos nuestros amigos. Hay que pedirles que tengan a la mano lápiz, papel o alguna grabadora para que tomen los datos más importantes.
1: Sí, por favor.
0: ¿Verdad? Uh-huh. Doctor, ¿qué agente o patógeno es el que participa y el modo de transmisión?
1: Es un hongo.
0: Sí.
1: Cándida es un hongo que tiene diferentes especies. Está Cándida albicans, y que es la más común de todas, pero hay otras especies que no son albicans, que también producen enfermedad en el cuerpo humano, que son patógenas, se puede decir, ¿no? Pero definitivamente la más común es Cándida albicans.
0: ¿Y de qué manera se transmite esta
1: enfermedad? Antes que, perdón, la interrumpo aquí, se llama Cándida albicans. Albicans quiere decir blanco. Lo que pasa es que es un hongo que tiene el característico color blanco. Lo vemos en los niños, en el algodoncillo, o en mujeres cuando tienen el flujito, es de color blanco. Al rato vamos a platicar un poquito más a detalle de todo esto, pero es un característico color blanco, ¿no? Entonces, por eso se llama Cándida albicans.
0: Entonces, la manera de modo de transmisión.
1: El modo de transmisión, bueno, primero que nada, hay que entender que Cándida es un hongo que normalmente está ya en el cuerpo. Ya lo tenemos con nosotros porque es parte normal del cuerpo. El cuerpo tiene una colección, una microbiota, una microflora,
0: sí,
1: de bacterias, de hongos, de viruses, que nos hacen las veces de comensales, es decir, que nos ayudan al cuerpo humano a deshacernos de patógenos, de gérmenes que de otra manera nos harían daño. Entonces tenemos esta barrera de protección de comensales, esta barrera de protección en este entendido de que tú me das, yo te doy. Y Cándida es uno de estos hongos, ¿no?, que está ahí normalmente.
0: Internamente.
1: Internamente, claro. El problema viene cuando existe un desequilibrio.
0: Cuando bajan las defensas.
1: Cuando bajan las defensas, ya sea porque nos pega una enfermedad o porque recibimos antibiótico.
0: Una situación
1: estresante, cosas así que hacen que haya un desequilibrio, que se rompa la homeostasis, sí, decimos en medicina, ¿no? Que quiere decir se pierde ese equilibrio y entonces se pierde esa el equilibrio, ese entendido de tú me das, yo te doy, y entonces de los primeros bichitos que dicen, sabes que yo, esta es la mía y yo aquí me voy a comer todo lo que hay a la mano, está Cándida.
0: Doctor, ¿cómo se clasifica?
1: Bueno, se clasifica como endógena y exógena, que esto quiere decir, abundando lo que ya estábamos diciendo, endógena quiere decir que viene del propio cuerpo, ¿no? Que es interna. que es parte de la candidiasis. La candidiasis es la infección por cándida. La candidiasis viene del propio cuerpo cuando se rompe este equilibrio. Y la exógena es la cándida que se transmite por el contacto. Así, aquí habría que ser muy específicos. Tiene que ser contacto con otras personas. Por ejemplo, cuando el bebé recién nacido pasa a través de la mamá en el canal del parto, o a través de la intimidad cuando estamos en pareja, o digamos los personal, el personal de salud cuando está en contacto con enfermos, que no se ponen guantes, etcétera, etcétera, ahí se puede adquirir la infección.
0: Vamos a invitar a nuestros amigos para que vayamos a escuchar mensajes y regresamos de nuevo a su programa El Gallito Granjero.

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1: Estamos de regreso en su programa Gallito Granjero. Estamos platicando con el doctor Rafael Camacho Romo, quien nos está hablando sobre la candidiasis. Doctor, ¿qué tan grave es esta enfermedad?
2: Bueno, la mayoría de las veces...
1: O presencia.
2: La mayoría de las veces tener candidiasis, tener una enfermedad por cándida, no representa por sí misma tener un problema grave. Porque la mayoría de los casos de candidiasis son superficiales. Es decir, están restringidos a las mucosas o a la piel. Por ejemplo, si tenemos una lonjita que nos cuelga y esa lonjita está rozando con otra lonjita todo el día, y ahí se crea humedad y se crea calorcito, se puede hacer una cosa que se llama intertrigo, que es una infección por cándida, por el contacto de piel con piel, por ejemplo, ¿no? Si estamos hablando de un niño recién nacido que está recibiendo leche a través de mamilas y esas mamilas no están bien lavadas, se puede producir el famoso algodoncillo.
1: ¿No? En la boca.
2: La boca, pues, la boca, ¿no? Que es esta lengua blanca, ¿no? Esta lengua blanca en los niños. Si estamos ante un paciente que tiene sus defensas bajas y de repente, digamos, le dieron de comer algo que le hizo daño, puede tener diarrea que a su vez tenga cándida en el intestino, ¿no? Y entonces estaríamos diciendo que no tienen mucha consecuencia. El problema real viene cuando la candidiasis es profunda. Es decir, cuando tenemos un paciente que estuvo sometido a una cirugía, por ejemplo, que recibió varios cursos de antibióticos, que tiene una enfermedad bastante severa, que lo tiene realmente noqueado en cama, y entonces... O los pacientes típicos que tienen un catéter central, esto quiere decir que tienen una cánula, un tubito que va desde afuera hacia el corazón, y a través de eso se introduce la cándida directamente a la sangre y directamente a los órganos. Ahí está el problema real. Esa es una candidiasis sistémica. Esa es la del problema, porque tratar esa candidiasis es bastante difícil, ¿no? De ahí en demás, todo lo demás es, digamos, cosa de todos los días en medicina.
1: ¿Cómo se manifiesta?
2: Se manifiesta con en el caso del muguet o del algodoncillo, con estas lesiones blancas que se pueden raspar de la lengua. En el caso del intertrigo, con estas lesiones que se ven como rojitas en los pliegues, que tienen como lesiones satélite, como lesiones alrededor. En el caso de las infecciones de transmisión íntima, con el flujito blanco que tiene grumitos. ¿Qué más? En el caso de la diarrea, una diarrea que no se quita con antibióticos o que se provocó después de los antibióticos y que no cede cuando damos antibióticos que normalmente nos ayudarían a quitar las infecciones superimpuestas a las infecciones que se usan cuando hay un desequilibrio en la flora. En todo, así se manifiesta más o menos. Entonces, pero que diga, en algunos casos pudiera haber fiebre, no creo, pudiera haber náusea, vómito, no creo, pudiera haber alguna situación, escalofríos y cosas de esas, tampoco nada de eso.
1: Puede llegar a ser invasiva.
2: La invasiva es la que le comentaba, la de los catéteres, la de los pacientes inmunodeprimidos, sí.
1: ¿El diagnóstico clínico en el laboratorio cómo?
2: En el laboratorio, bueno, cuando estamos ante un caso, mire... Para un caso de una candidiasis superficial, no es necesario solicitar estudios al laboratorio. La verdad es que con el puro examinar al paciente podemos llegar al diagnóstico. O sea, revisamos la boca, preguntamos a la mujer si ha tenido algún flujito, podemos preguntar al paciente si ha tenido diarrea, si ha recibido antibióticos, etcétera, etcétera, etcétera. Y eso nos puede ayudar bastante claro a llegar al diagnóstico sin hacer pruebas, sin pedirle al paciente que gaste dinero, sin gastar muchos recursos, vamos, ¿no? En el caso de una candidiasis profunda, una candidiasis sistémica, bueno, ahí sí tendríamos que hacer un cultivo de la sangre, uh-huh. O sea, sacarle al paciente un poco de la sangre y eso ponerlo en un cultivo para ver qué crece. Cuando crezca algo, si lo que crece son hongos, ahí estamos ante el diagnóstico.
1: ¿Puede tener en la piel candidas sobre la piel?
2: Sí, es la que le comentaba, la del intertrigo, la de los pliegues, por ejemplo, la de la lonjita sobre la lonjita.
1: Sí, pero si no tiene ese tipo de lonja, uh-huh. Así superficialmente, por decir, en un brazo.
2: Es difícil.
1: Voy a proporcionar el teléfono de Radio Gallito, que es el 33 36 15 21 56. Vamos a invitarlo para que vayamos a escuchar mensajes y regresamos de nuevo a su programa, El Gallito Granjero.
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0: Estamos de regreso en su programa El Gallito Granjero. Estás platicando con el doctor Rafael Camacho Romo, quien nos está hablando sobre la candidiasis. Doctor, ¿de qué manera se puede contagiar si es que hay riesgo? Como dice que no. Pero muchas veces la persona dice, ay, tiene esto, y pues se asusta.
1: Bueno, es difícil que se contagie porque tiene que ser contacto directo con los hongos, ¿no? Entonces, normalmente como ya la tenemos todos nosotros a lo largo de la vida, ya no se contagia tan fácilmente. Se contagia, por ejemplo, cuando estamos con un paciente que tiene algodoncillo en la boca y le damos un beso, por ejemplo, ¿no? Ahí sería una manera de tener un contagio. O más fácilmente cuando una mujer tiene flujito y tenemos relaciones sin protección, ahí pudiera haber un contagio. ¿Cómo se manifiesta en los hombres, por ejemplo? Con comezón, se puede manifestar con enrojecimiento de sus partes íntimas, con el flujito blanquecino también de las partes íntimas de los hombres. Y también, ahora, aquí también cabría decir esto, los diabéticos tienen más riesgo de padecer candidiasis porque la cándida es un hongo que normalmente se alimenta de azúcar, sí, de glucosa. Entonces, entre más glucosa haya disponible en el cuerpo, más fácil es que tengamos riesgo de que se pierda el equilibrio normal y la cándida se vuelva patógena, se vuelva mala. Entonces, una de las complicaciones más comunes de los pacientes diabéticos es que tengan otra vez el algodoncillo o el flujito vaginal, o los hombres la infección en sus genitales, etcétera, etcétera, por tener el azúcar descontrolada, ¿no? Entonces, esa es otra razón para la cual mantener un control de su azúcar normal. Existen medicamentos, sobre todo medicamentos nuevos como la dapaglifosina, la empaglifosina, que son medicamentos nuevos para la diabetes, que son bastante efectivos, que como, digamos, consecuencia indeseada, pueden provocar que se desarrolle cándida en el tracto urinario, es decir, por donde uno hace pipí, que se pueda colonizar por cándida, porque el mecanismo de acción de estos medicamentos es que el azúcar que el paciente diabético tiene en exceso se orine. Entonces hay mucha glucosa, mucha azúcar en el tracto urinario, en por donde uno hace pipí, o en los riñones, o en los tubitos que por donde sale la orina, y ahí se coloniza por cándida. ¿Qué es lo que hay que hacer? Suspender dapaglifosina, empaglifosina, suspenderla un mes, digamos, en lo que uno se controla, cambiar de medicamento para controlar la diabetes, y luego, como es un medicamento bastante bueno, volver con un, digamos, como una segunda chance, que el cuerpo ya se recuperó, que ya tiene su control de azúcar otra vez, y retomar ese tipo de problemas. Así es.
0: Entonces, no representa un gran riesgo que diga, ay, voy a contagiar a una persona porque está fregando o está lavando la losa, alguna cosa.
1: No, así. Nada de eso. No. O sea, no es así muy contagioso. Ni se contagia por tomar del mismo vaso, ni por comer de los mismos utensilios, ni nada por el estilo.
0: Muy bien. Doctor, ¿y tiene, si una persona, usted dice que para los diabéticos tienen ese riesgo, pero hay personas que les gusta mucho los dulces y tienen ese problema, deben de suspender el dulce?
1: Bueno, se supone que todas las dietas que son altas en carbohidratos procesados, es decir, los dulces, tienen esta situación de que si el paciente es diabético, el azúcar les va a subir, ¿no? Obvio. Si una persona no es diabética, pero come mucho dulce, le puede salir candidiasis en la boca, sí puede pasar, o puede tener candidiasis en el tracto gastrointestinal, o sea, puede tener una diarrea por comer tanto dulce, no porque el dulce sea dañino, sino porque se rompe el equilibrio en las tripas y eso condiciona que pueda haber diarrea por cándida.
0: ¿Y ahí es donde se puede complicar o no?
1: No se complica porque es local, es de las que no se traspasan, tanto en el tracto gastrointestinal como el de la boca, no pasa, mientras las defensas de la paciente están bien, de la persona, mientras estén bien sus defensas, no tenemos mucho problema de que se haga sistémico, o sea, de que se haga grave.
0: Doctor, este es un tema muy corto, prácticamente. Lo voy a invitar para que tratemos otro tema.
1: Muy bien.
0: Cortito.
1: Ok.
0: Vamos a un corte. Regresamos.

0: Estamos de regreso en su programa El Gallito Granjero. Estás platicando con el doctor Rafael Camacho Romo, que es el doctor de la Unidad Médica Familiar del Instituto de Pensiones del Estado de Jalisco.
1: Así es.
0: Doctor, también hemos escuchado otra cosa por ahí, el hantavirus, que
1: sí, muy
0: dicen que hay ya por ahí algunas presencias o no hay presencias. Que
1: bueno, mire, es un tema muy interesante porque el hantavirus es un virus propio de los roedores, es decir, es un virus que está presente en los conejos, en las ratas, en los ratones, en las ardillas,
0: en los cuyos,
1: en ese tipo de animalitos, ¿no? Pero cuando uno entra en contacto con las heces de alguno de estos animales y esas heces están secas y está soplando el viento, los fomites, o sea, las partículas microscópicas de estas heces se transmiten, las puede uno inhalar, las puede uno respirar, llegan a los pulmones, y si es que ese roedor, ese animalito tenía hantavirus, entonces el ser humano se contagia de hantavirus, que fue lo que le pasó a esta pareja de científicos holandeses que iban en un crucero muy exclusivo de Sudamérica hacia África del Sur. Entonces ellos estaban en un paraje donde se tira mucha basura, tratando de ver un ave que es bastante rara, porque tenían la costumbre de, ellos eran de esta gente que le gusta ver
0: colombófilos, ¿no?
1: No, bueno, los colombófilos son los que les gustan las palomas.

0: pero ellos, pero ellas, estas personas, él y su esposa, les gustaba ver aves en general, ¿no? Entonces hay una gaviota bastante rara que se alimenta de basura. Fueron a Argentina, no sé, no recuerdo si era Chile o Argentina,
1: Argentina,
0: o sea, Argentina. Y entonces estaban en este basurero observando la gaviota cuando el paciente seguramente se contagió. Se subieron al barco y días después, en alta mar, el paciente cero, este científico holandés, empezó a tener diarrea, fiebre, tos, malestar general, empeoró, a los 2 o 3 días ya tenía neumonía y luego murió en alta mar, murió en el barco, y a los poquitos días su esposa, que también estaba enferma, murió también en alta mar, ¿no? Entonces el médico del barco no sabía qué hacer porque se le estaban muriendo los pacientes, la gente que iba en el barco.
1: Ah, y se contaminaron,
0: ¿no? Y no tenía un diagnóstico preciso, él no tenía idea que hacer lo que hicieron estos pacientes, estos científicos holandeses, llevaría un hantavirus a su barco, ¿no? Entonces tardaron como un mes el barco ahí navegando, nadie lo quería
1: aceptar,
0: recibir en su puerto, hasta que la cosa llegó a manos de la OMS, de la Organización Mundial de la Salud. La Organización Mundial de la Salud tomó cartas en el asunto. Entretanto, hubo más contaminación dentro del barco, ahora por estar ellos encerrados,
1: el aire acondicionado
0: unos con otros. Hubo 14 enfermos en el barco, hasta que finalmente pudieron llegar, me parece que a las Azores, a las Islas Azores, que pertenecen a España, y ahí ya empezaron la descontaminación. Y eso es básicamente lo que pasó con el hantavirus, que si va a llegar a México, probablemente no. Que si esto va a provocar una pandemia, sí. O sea, probablemente tampoco, ¿no? Porque no se contagia tan fácilmente.
1: Y ya ve que a veces son muchas especulaciones, ¿verdad? Y como ya tuvimos una experiencia.
0: Sí, lo que pasa es que mucha gente lo siguió la noticia a través de las redes, a través de la tele y toda la cosa, porque nos asustamos, ¿no? Quedamos como eso de que la burra no era arisca con lo del coronavirus, ¿no? Pero no, la verdad es que ese como tal no es tanto. Lo que nos pudiera, esto sí, ojo con esto, en la República del Congo, en África, hay un brote de un virus, y este virus produce una enfermedad que tiene una alta letalidad, que se me va el nombre de la enfermedad ahorita me acuerdo, y eso la gente de ese lugar van a venir aquí al estadio Akron. Ay. A jugar un partido de fútbol.
1: Ahí está el problema.
0: Ébola, ya me acuerdo, el virus del ébola.
1: Ajá. Muy delicado eso.
0: Entonces, ahí está el... Ahí tenemos una situación de más riesgo,
1: sí,
0: real
1: riesgo.
0: Para Guadalajara. Ahí sí.
1: ¿Qué podemos hacer? Vamos a un corte y regresamos. Ajá. A tener su programa, sí. El Gallito Granjero.

0: Estamos de regreso en su programa El Gallito Granjero. Estás platicando con el doctor Rafael Camacho Romo, que viene del Instituto de Pensiones del Estado de Jalisco y quien nos está hablando ahorita sobre el ébola.
1: Ébola.
0: Oye, doctor, ¿qué podemos hacer?
1: Bueno, realmente muy poco, porque quien puede hacer algo es el gobierno mexicano a través de la Secretaría de Salud y a través de la Secretaría de Relaciones Exteriores, que de hecho ya lo hicieron. El otro día el doctor Kersenovich, que es el secretario de Salud, estuvo en la mañanera y dijo que el riesgo de contagio para México de ébola es bajo, pero sin embargo sí extendieron un aviso de precaución hacia la República del Congo para la gente que va a venir
0: en cuarentena antes.
1: Ajá. Y entonces las personas que 21 días antes de tener síntomas van a venir a Guadalajara, que mejor no vengan, o más bien no los van a dejar pasar. Si tienen fiebre, diarrea,
0: sí, más vale.
1: Más vale, sí, no los van a dejar entrar al país.
0: Sí, porque no es cualquier cosa.
1: Ajá. En Estados Unidos se están poniendo más duros. Allá no los están dejando ni siquiera salir del país, del Congo. Entonces, y eso sí es de cuidado, porque el ébola tiene una mortalidad de entre el 20 y el 50%.
0: ¿Cómo es el ébola?
1: Es un virus que se transmite a través del contacto con murciélagos, con monos, que luego pasa al ser humano, y el ser humano, cuando está en contacto con otro a través de la saliva, las heces, la orina, se transmite la enfermedad. Y ahí sí puede haber una mortalidad, pueden fallecer con mucho más facilidad que el coronavirus, que el hantavirus, que la cándida, que todo lo demás. Ahí sí cuidado, ¿no? Con ébola. Ébola sí es bastante mortal.
0: Y ataca a todo mundo.
1: A todos los que están en contacto con la gente infectada, ¿no? O sea, aquí el asunto es que vienen los turistas. Por ejemplo, yo estoy pensando en los turistas que van a venir del Congo, y van a estar mezclados con la gente
0: en el hotel,
1: en el Fan Fest, en todos lados, y ahí puede haber un contagio. Entonces no nos quiero ver aquí en la ciudad que de repente tengamos un caso de ébola, cosa que nunca hemos tenido.
0: No.
1: Y a ver cómo nos va.
0: Ojalá y que sí se tomen todas las medidas de precaución para evitar. Si es necesario, así como en Estados Unidos, que no les permitan salir desde allá para que vengan aquí, mejor, más vale. ¿Verdad?
1: Así es.
0: Usted, como médico, ¿ha sabido fuera experiencias de otros médicos en otros países sobre esta enfermedad?
1: No, porque es una enfermedad muy local. Mire, la enfermedad es tan letal que no sale del país, porque la gente que se enferma fallece dentro del... No tienen oportunidad de salir siquiera del país.
0: Delicado.
1: Delicado.
0: Ajá. Pues, doctor Rafael Camacho Romo, muchísimas gracias por haber aceptado la invitación. Le voy a hacer otra invitación. Así que muchísimas gracias. Alejandro, Jesús, a todos nuestros amigos que nos acompañaron durante este programa, quiero recordarles que tenemos otra cita. El próximo domingo, su amiga María Elena Estrada García les quiere desear que tengan una muy feliz, próspera y saludable semana. Muy buenos días.

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1: Mi nombre es Manuel Pérez de Zapopanejo y me gustaría que me complacieran con unas ligaditas de Las Liguerillas. Bendiciones.

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1: Soy Luz y nos escuchamos aquí en el Rosario de las ligaditas de Complacencia. Nos gustaría que nos pusieran la canción de Gaby Nova.

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1: Mi nombre es Juan Carlos Soltero. Me gustaría que me complacieran con el dueto América, por favor.

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11: Mi nombre es Luis Otelo Sánchez y me gustaría que me complaciera con unas liguitas Rocío Dúrcal. Muchas gracias, buenas tardes.

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1: Yo escucho Radio Gallito, mi nombre es José Jesús Jacobo de Mezcala de la Asunción, para que me puedan complacer con una ligadita de los Tigres del Norte con la reunión. 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
8: Yo escucho Radio Gallito. Me gustaría que me complacieran de Poncho Villagómez. Soy Juan Francisco García, de aquí de Santa Lucía. Saludos para todos.

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1: Soy Alberto López Pajarito y acá del ranchito Santa Rita por Jauja. Me gustaría que me complaciera con unas ligaditas de Radio Gallito, unas de Lucha Villa. Muchas gracias.

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1: Yo escucho Radio Gallito, soy Maura. Y yo quiero escuchar las ligaditas de Chelo. Gracias.

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1: Yo escucho Radio Gallito. Soy Irma y quiero escuchar las ligaditas de los huracanes del norte.

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1: Mi nombre es Blanca Estela, escucho en Coacuala. Me gustaría que me complacieran con unas ligaditas de Radio Gallito de Banda El Mexicano.

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1: Yo escucho Radio Gallito. Soy Berta Jiménez. Quiero las ligaditas de Pedro y Elena.

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11: Hola, mi nombre es Enrique Rodríguez, los escucho de Tonalá. Me gustaría que me complacieran con unas ligaditas de Radio Gallito de Los Dos Oros. Muchas gracias, saludos, buena tarde.

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6: Mi nombre es Blanca Estela, escucho en Coacuala. Me gustaría que me complacieran con unas ligaditas de Radio Gallito de Ramón Ayala.

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1: Yo escucho Radio Gallito, soy Alberto López Pajarito, de acá del ranchito de Santa Rita, acá por Jauja. Me gustaría escuchar las ligaditas de Federico Villa, hombre.

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1: Mi nombre es Francisco Topete, alias El Leñador, de Zapopan, Jalisco. Quisiera a ver si me pudieran complacer con unas llegaditas de Lorenzo de Monteclaro, por favor. Gracias.

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14: Hola, mi nombre es Pedro Benítez Flores. Vivo en los pueblitos San Cristóbal de la Barranca. Quisiera que me complaciera con una canción, La Martina, con Antonio Aguilar. Esa se la dedico a mi madre.
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compadre Rafael, ¿cómo le ha ido, compadre? ¿Cómo ha estado, compadre? ¿Cómo que dice el güey de don Pedro? ¿Cómo ha estado? ¿Bien? Hombre, compadre, échale un tequila, compadre. Anda, pues, compadre. Compadre, ayúdame a cantar esta cancioncita. Ándale, pues, compadre, venga para acá, compadre.

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1: Buenos días, yo escucho Radio Gallito, soy Berta y me gustaría escuchar las ligaditas de Dueto Alma Norteña. Gracias, buen día para todos.

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5: 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Jaciel Durán Mideles. Quiero las ligaditas de Chalino Sánchez.
6: Vamos a cantarle esta canción para toda la gente de por allá, de Durango, de Sinaloa. A la gente que anda por aquí también de Jalisco y Michoacán, le mandamos un saludo. Es más, arriba México, señores, ¿verdad? Claro. Andamos todos juntos, estamos en bola, que al cabo va. Vámonos, que ya no vieron con esto que dice más o menos así, oiga, sale.

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10: Manchul, yo escucho Radio Gallito. Quisiera las ligaditas de los hermanos Aizar. Saludos desde Ronald Park, California.

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1: Saludos desde Michigan, aquí Salvador Villegas, mandando saludos para todos los radioescuchas. Si me pueden hacer favor de ponerme una canción de los Tigres del Norte, La Mesa del Rincón, dedicada para toda la familia Vallejo.

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7: 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Quiero las ligaditas de Héctor Montemayor.

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1: Mi nombre es Claudia Guadalupe, de Tonalá Centro, y me gustaría que pusieran unas ligaditas de Antonio Aguilar, por favor.

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2: ¡Ay!
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1: Yo escucho Radio Gallito y quiero unas ligaditas de Cornelio Reina, por favor. Soy Tanilo Cornejo y yo escucho acá en Sala Titán.

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9: Hola, buenos días. Quisiera escuchar unas brigaditas de Los Dos Oros.

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1: Hola, mi nombre es Cuauhtémoc Álvarez y los escucho de la colonia Jalisco. Y me gustaría que me complacieran con unas ligaditas de Radio Gallito de mi artista favorito, dueto Las Flores. Muchas gracias.

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13: Mi nombre es Francisco Topete, alias El Leñador, de Zapopan, Jalisco. Quisiera a ver si me pudieran complacer con unas llegaditas de Lorenzo de Monteclaro, por favor. Gracias.

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1: Mi nombre es Blanca Estela, escucho en Coacuala. Me gustaría que me complacieran con unas ligaditas de Radio Gallito, de Ramón Ayala.
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7: Hola, hola, espero que estén bien todos los que trabajan ahí en Radio Gallito. Soy la maestra Tere Rodríguez. Quisiera que me complaciera con una canción de Chayito Valdés.